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resulta que yo llegué un día, yo llegué a la casa, yo llegué a la casa y le encontré a mi hija llorando, a mi esposa. Le dije, mija, ¿qué le pasa? ¿Cómo te parece que encontré a mi hijo, el mayor, masturbándose con el almanaque de Sofía Vergara? Le dije, mamita, no se preocupe. Le dije, en mis tiempos, si era berraco, tocaba masturbarse con el almanaque Bristol. ¡Ja!

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atención. ¿Pensaron que nos olvidamos de ustedes? ¿Pensaron que no íbamos a volver? ¿A que no adivinan quién regresó?

0: Voy con mi familia de vacaciones, señorita.
1: Tu familia no viaja esta vez, lo siento. ¿El siguiente?
0: Pero señorita, perdón, ¿por qué? Dígame, ¿por qué? ¿Qué pasó? Tranquila, mijita. Recuerda que tu papá los quiere mucho. Cuida a tu ñañito. Y prométeme a la mami también, ¿sí? Bye, bye.

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0: Buenos días, Machala. Buenos días, provincia de Oro. Buenos días, mi Ecuador del alma. Hoy, sábado 29 de agosto del 2026, amanecemos con un poquito de frío. Machala amanece con una ligera llovizna en toda la ciudad. Yo vengo del oeste. Por acá viene del norte y del sur también está aguando. Bueno, algo fresquito, algo refrescante para que usted tome con mucho gusto ese cafecito, que ya debe estar en este momento en la cantina hirviendo la agüita para que esté listo para ese desayuno que nos pone pilas, que nos entona y nos manda a seguir luchando por esta vida. Este es el Mañanero de los Sábados, su programa de opinión y análisis por Radio Coqueta 106.3, La Mundial. No se olvide, La Mundial. Hoy nos acompaña el ingeniero Carlos Lozano Santa Cruz, un machaleño del Piguarí que aspira a dirigir la provincia del Oro desde la prefectura por el movimiento político Centro Democrático Lista 1. Buenos días, ingeniero.
1: Hola, Max. Muy buenos días. Agradeciéndote por la invitación el día de hoy a este medio de comunicación digital.
0: Bueno, también estamos en FM Estéreo.
1: Ah, mejor todavía.
0: Y en lo digital también, por supuesto. Ah,
1: está bien, Max. Muchísimas gracias. Yo me apalanco mucho en estos medios porque es la única forma en donde uno puede comunicarse de forma directa con cada uno de nuestros conciudadanos aquí de la provincia del Oro.
0: Gracias por haber aceptado la invitación. Y sobre todo, permítame agradecerle, ingeniero, el que se haya tomado usted la molestia de participar en unas elecciones, en un proceso electoral, donde los ecuatorianos cada vez reclamamos máscaras nuevas, rostros nuevos, donde ya no queremos ver a los mismos de siempre, donde queremos romper con las dinastías, con esas familias que creen que solamente ellos son los privilegiados y no hay más. Solo ellos están en capacidad de poder dirigir la cosa pública y no hay más fuera de ellos. Los demás somos incapaces, somos tontos, somos bobos, que solamente debemos seguir sus órdenes. Yo por eso quiero agradecerle a nombre de Machala y de los orenses que usted haya tomado la decisión de dar un paso al frente y decir, no, pues, no es lo mismo de siempre. Aquí hay un cholo lozano, nacido en Piguarí, de a pie, que camina a pie, dijo el Montubio. Y bueno, ¿cómo así se decidió, ingeniero, dar el paso?
1: Bueno, Max, mira, ante todo, siempre por delante Dios. Yo le agradezco a Dios por haberme puesto en este camino, sumamente complicado, digámoslo así, porque manejar los hilos de la provincia del Oro, una provincia tan rica en ganadería, en minería, en agricultura, en turismo y sobre todo rico en calor humano. ¿Ya? Yo le agradezco a Dios por haberme puesto en este momento, en este camino. Y pues bien, atrás mío hay un grupo de amigos, un grupo de gremios, de agrupaciones, que al ver mi caminar, al ver mi integridad, porque te comento algo y muy importante, a mí en mi hogar me enseñaron tres valores fundamentales, que es ser honesto, no mentir y triunfar. Triunfador sí soy, y te agradezco muchísimo de que has nombrado mi barrio, el barrio Piguarí, un barrio salitroso, en donde todas las familias pues nos conocemos, ahí no existe distintivo de económico, nada, todos somos iguales. Y ese cariño y esa cohesión entre todos se ha extendido al 9 de mayo, al Machal, a todos los barrios de alrededor. Max, y sí, estamos en este caminar por lo que tú acabas de decir, porque creemos ahora más que nunca, porque estos medios digitales nos han permitido observar, saber qué es lo que ocurre en este mundo de la política. Entonces, al ver esa cohesión de estas amistades, pues yo he dado el paso al frente, he aceptado este reto, porque a lo largo de estos años, pues yo me he preparado profesionalmente. Pues no, yo soy ingeniero civil de profesión, no soy político de profesión, porque no estudié para ser político. Yo vivo de mi profesión, no vivo de la política, pero también como orense nacido aquí en esta linda provincia, creo que la mejor forma de servir a cada uno de nuestros conciudadanos es desde el pedestal más alto que tiene la provincia, que es el sillón del Consejo Provincial del Oro.
0: Y ya vamos para allá. Cuéntenos un poco de su vida, su trayectoria, ingeniero, ¿cuántos años de profesional?
1: Mira, yo tengo ejerciendo como ingeniero civil aproximadamente 25 años.
0: ¿25? ¿De cuántos?
1: Mi edad, 46 años. O sea, yo muy jovencito, sí. A mí me encantó siempre el estudio. Así es, estudié.
0: ¿Usted es un hombre de familia, casado?
1: Desde luego, Max, sí. Gracias a Dios tengo. Mi familia es algo. Realmente siempre me ha gustado tener el tema de mi familia un poquito reservado, pero sí, te comento algo. Yo, felizmente, Dios me dio una historia muy bonita de mi familia. Es un poquito extensa, pero te la voy a dar.
0: Hagámoslo lo más breve.
1: Okay. Dios me dio una linda esposa, machaleña también, orense. Aquí nos conocimos, fuimos deportistas ambos. Tuvimos una historia muy linda durante 21 años, de lo cual me dejó 4 retoños hermosos que los amo con mi vida. Más sin embargo, hace 2 años Dios tuvo otros designios para ella y pues bueno, él la llamó a servir con él.
0: ¡Ah, caramba! Le doy mi sentido pésame. Usted entonces de estado civil viudo.
1: Así
0: es. Y con 4 hijos.
1: Así es, Max.
0: 4 bendiciones que lo siguen empujando y empujando.
1: Max, es lo mejor. Yo, créeme que eso es parte de la aceptación de este reto, porque yo, al igual que muchas familias, tengo la fe, no la fe, o sea, tengo el deseo de tener educación, medicina y un futuro digno, un trabajo digno para mis hijos en el futuro, y eso yo lo veo reflejado en cada una de las familias de mi linda provincia.
0: A ver, mi amigo Guacho, no se olvide, por favor, de pasarnos los links para el tema de la conexión, ¿no? Gracias, allá en controles, estamos hablando con Guachito Barrazueta que nos hace los controles. Bien, vamos a materia, mi estimado. Como ingeniero civil, usted me contaba que era contratista, ha sido tanto para el sector privado como en el sector público. Lo público me interesa. ¿Alguna vez ha sido glosado, ha sido declarado contratista incumplido? ¿No ha podido cumplir una obra en el sector público?
1: Max, nada de eso, hermano. Yo he sido contratista del Estado en algunas provincias y hasta el momento no he recibido un solo llamado.
0: Nunca he tenido un problema.
1: No he tenido problemas. ¿Y sabes por qué? Porque, verás, como te comenté hace un momento, ¿no? Yo vengo de una familia en donde me enseñaron las tres aristas importantes: ser honesto, decir la verdad y triunfar. Y ser honesto, decir la verdad y triunfar significa hacer las cosas bien hechas. Hoy en día hay un montón de formas de ejecutar obras, pero la mejor forma es enfocarse y ejecutar como se debe. No debe prevalecer la parte económica en donde uno como contratista se vaya a enriquecer, porque de eso no se trata. Se trata de que si te contratan para hacer algo, hay que hacerlo bien hecho. Y las ganancias que uno tenga como contratista tienen que ser las ganancias justas. Justa para uno, justo para el contrato, justo para la obra y justo para la comunidad.
0: Para la comunidad. Bien, son las 7 horas con 25 minutos ya. Este es el Mañanero de los Sábados, hoy 29 de agosto, conversando con el ingeniero Carlos Lozano Santa Cruz, machaleño de cepa y aspirante a la prefectura de El Oro. Socialmente viene de una familia, de un tronco familiar muy estable, muy reconocido en la comunidad. Y profesionalmente ha demostrado solvencia y conocimientos, por lo que jamás ha tenido problemas de ninguna índole en su profesión, en el desarrollo de sus trabajos, lo que habla muy bien de su personalidad. Ahora veamos, ¿qué conoce usted del Consejo Provincial del Oro? Por ejemplo, tenemos una prefectura, tenemos una administración del sistema de riego, que es el mismo sistema de riego que dejó la Junta Provincial de Fomento en el 1960, y ni me acuerdo.
1: Así es, correcto.
0: No han incrementado un centímetro de caudal más de riego. ¿Qué será? Que ya no hay capacidad en la provincia, ya no hay más tierra en la provincia, ya no hay que más regar. Le pregunto, ¿sabes por qué?
1: Así debería ser,
0: si
1: Max.
0: No se lo toca desde 1960 y ni me acuerdo.
1: Así es, mira, así debería ser en papeles, no debería existir más tierras para irrigar. Pero te comento que la realidad no es esa. Mira, nosotros, Max, aportamos al Producto Interno Bruto aproximadamente 3.700 millones de dólares, al Producto Interno Bruto del Ecuador.
0: ¿Ya?
1: Sin embargo, tenemos...
0: Al famoso PIB.
1: Así es, tenemos mucho tiempo en que no incrementamos, que hemos... Nos hemos...
0: Mantenido.
1: Según la curva, nos hemos estabilizado ahí, y no es así. A ver, te comento. Nosotros tenemos, la provincia tiene, por el río Jubones, irriga aproximadamente 140 mil hectáreas de banano y 35 mil de cacao.
0: Sí, okay,
1: hasta ahí tenemos, ¿verdad? Pero sin embargo, estadísticamente, y tú lo puedes ver en internet, buscarla.
0: Sí, es fácil ahora.
1: Tienes 20 mil hectáreas que sufren de riego.
0: Padecen por el...
1: Porque el agua llega por horas, a veces no llega, llega por goteo, y eso...
0: En verano no hay agua.
1: En verano no hay agua. Eso es ¿por qué? Porque hace falta una buena planificación. Hay que hacer un plan y preinvernal, digámoslo así, en ya, donde hay que técnicamente desasolvar todos esos canales, dragar los ríos que sean necesarios. Como acabas de decir, la última vez que se hizo este dragado y limpieza de canal técnicamente fue hace 50, no me acuerdo, 50 años no me acuerdo, lo que tocaba decir.
0: Así es,
1: entonces,
0: porque...
1: Entonces hay mucho...
0: Usted ni nacía, y yo estaba en pañales.
1: Y hay mucha gente del lado agrícola que deserta, pues no quiere sembrar. Por ese lado, ahora tenemos por el otro lado, ¿no? Hablamos de eso del lado del río Jubones. Tenemos por el lado de Arenilla, Santa Rosa, Arenillas. Tenemos un embalse que lo hizo el presidente, lo construyó el presidente Sixto Urán Ballén.
0: Así es.
1: Hace más de 30 años.
0: Sí,
1: en donde el proyecto contempla irrigar. Es que, como te decía Max, esto no es nuevo para mí, porque yo sí he caminado mi provincia. Yo he andado por La Cocha, por El Vado, por Limón Playas, por Calichana, donde hoy en día es San
0: Agustín. Son las principales fuentes hídricas de la provincia.
1: Por donde hoy en día es San Agustín, entre Santa Rosa y Arenillas, por ahí yo andaba trotando, andaba molestando con mis amigos, bueno, en fin. Entonces,
0: no tenía que robando chancho, porque ese sector era bueno para los robos de chanchi, los chanchicidios.
1: No. Bueno, retomando.
0: No sé por qué me acordé de eso, no sé por qué.
1: que será Max que se habrá acordado. Pero bueno, retomando el tema, Max, entonces por ese lado, mira, tenemos ese proyecto que es conocido como el proyecto Tawin, que fue concebido para irrigar 9.000 hectáreas.
0: No se me adelanta, porque ese es un tema muy específico y muy puntual.
1: Okay.
0: Sigamos nomás con el tema de que la planificación.
1: Ya, bueno, entonces nosotros dentro de nuestro plan de trabajo, hablo de nosotros porque estoy rodeado de un grupo de profesionales probos de aquí de la provincia del Oro, porque como te comentaba hace un momento, yo estudié en la Universidad Técnica de Machala, tengo buenos amigos en la Universidad Técnica de Machala, tuve buenos profesores en la Universidad Técnica de Machala. Hoy en día la Universidad Técnica de Machala ha crecido en infraestructura.
0: O sea, hay talento aquí en el Oro.
1: Pero debemos impulsarlo, pues. Debemos impulsarlo, pues, Max. A ver, ¿de qué me sirve tener una mega infraestructura si me falta impulsar? Puedo tener laboratorio, pero me falta impulsar el proyecto para que ese laboratorio se vincula directamente a nuestro sector productivo, buscando nuevas semillas, buscando... Entonces, nosotros... yo particularmente creo en mi universidad, estoy enamorado de mi universidad y de mi provincia, y estoy enamorado de mis buenos compañeros que son profesionales, ¿ya? Y yo sé que ellos son también probos. Claro, no puedo meter las manos al fuego por todo, pero sí por los que yo conozco.
0: No, evidentemente el profesionalismo se demuestra ya, cada quien, y cada quien es responsable de lo que hace. Se me quedó la primera pregunta, que era la que iba a hacerle, y me olvidé.
1: ¿Se olvidó?
0: El plan de trabajo que usted presentó ante el Consejo Electoral para poder ser calificado. Dígame los primeros tres puntos que usted destacó ahí.
1: Primero, Max, es importantísimo lo que tú acabas de decir. Mi plan de trabajo está en el CNE. Cualquier persona lo puede ver. Mi plan de trabajo...
0: Sería bueno que lo suba a internet, a su página.
1: Mi plan de... En su momento lo vamos a subir para que todos lo conozcan, pues, ¿no? Mi plan de trabajo está basado netamente en lo que dice la COTAC, en el artículo 41 y 42, que nosotros nos debemos, como Consejo Provincial, a impulsar los proyectos en las zonas rurales, la vialidad, el turismo. Y de eso se trata mi plan de trabajo. Yo particularmente, como te dije hace un momento, yo cierro los ojos en las noches. Durante todos los años he cerrado los ojos y me he puesto a imaginar, me he puesto a ilusionarme con estas cosas. Y créeme que vamos a cristalizar un eje vial de primer orden. Porque te comento, ese Producto Interno Bruto de 3.700 millones de dólares no ha incrementado a nivel, bueno, provincial y lógicamente a nivel
0: nacional
1: por eso mismo. porque el eje vial no está en las condiciones necesarias para poder transportar nuestros productos, como el cacao, el café, el banano, el camarón, a los mercados. Pues.
2: Oiga, vea, yo me imaginaba, vea, yo en mi torpe entendimiento para economía y macroeconomía, yo sí me imaginaba que si no se incrementa el PIB en números, 3.600 millones, es porque no hay más producción.
1: Es que así es.
2: ¿Y por qué no hay más producción? Porque no hay las facilidades para que haya más producción.
1: Así es. Porque, mira, te pongo un ejemplo.
2: Y eso que el sector privado aporta mucho.
1: No, es que ahí viene, por eso te digo, te voy a poner un ejemplo. De pronto, cuando nosotros vemos las películas así de los Estados Unidos, en donde hay unas mega fincas enormes, y bueno, y no solamente en las películas, de pronto cuando viajemos, hay fincas que están a 5, 6 horas de los lugares céntricos,
2: urbanos,
1: de los lugares urbanos. Pero hermano, todas esas fincas, aunque tengan un carretero de 3 metros de ancho, todas están asfaltadas, buenas o malas, están asfaltadas. Entonces tú te haces la pregunta, ¿no? ¿Cómo esas mega fincas hacen para sacar su producto rápido y florecer y poder crecer? Es por eso, pues. En cambio, tú te vas para Saruma, te vas para Piñas, tú quieres entrar a una finca, aunque sea a ver cómo es el tema del cacao, no puedes, pues.
2: Es difícil.
1: No puedes, es difícil el acceso. Entonces, sacar 3, 4, 5 tarros de cacao, 5 quintales de cacao, no lo vas a poder hacer.
2: Claro, es complicado. Al hombro ya no se puede.
1: No lo vas a poder hacer. De hecho,
2: murales tampoco ya hay.
1: Ya, y de hecho, mira, yo por acá, por el lado de pasaje, tengo unos amigos que tienen así mismo unos cerritos de cacao. Tienen unos cerritos. Y yo les pregunto, ¿cómo va con tu producción? Chuta, llegar allá arriba, Dios mío, es un calvario, y bajar con el saquito. Entonces
2: ahora,
1: se dificulta.
2: Pues. Parecería de que la prefectura, como todas las instituciones públicas del país, se dedican y trabajan políticamente hablando. Es decir, a ver, donde veo una comunidad que hay 500.000 personas, les hago la carretera. Pero si hay una comunidad de 20, 30 cholos, no hay votos, pues, ahí.
1: Correcto.
2: ¿Se trata de seguir con esa visión?
1: No. La verdad que, mira, nosotros, bueno, como te comenté, yo he recorrido, yo he andado, porque sí me ha gustado el tema del ecoturismo, como... Yo en algún momento hice el recorrido cuando uno va a la Virgen del Cisne, pues hice el recorrido Piña, Saruma, Portobelo, Salatí. Oye, hermano, eso es un recorrido desde las 12 del día, del día que sales y llegas al otro día, 6, 7 de la mañana.
2: Claro que sí.
1: Hermano, eso es algo indescriptible.
2: La camioneta chilla.
1: No, pues yo.
2: Papayita.
1: Oye, pero bueno,
2: todavía.
1: Y entonces, mira, esos son lugares que hay que potenciar para el turismo. Ya, imagínate la conectividad que existiría si es que cuando tú ya llegas a Salatí tienes una vía que te conecta a Salatí al Cisne. Pues no,
2: claro.
1: Ya, entonces, dentro del plan vamos a intervenir esa vía hasta donde nos corresponde, porque recuerda que ya el Cisne le pertenece a Loja, pues.
2: Correcto.
1: ¿No? Ya, pero imagínate la conectividad que existe. De hecho, hoy en día existe una buena conectividad ya con la parte alta con la provincia de Loja.
2: Ingeniero, podemos tener muy buenas intenciones y muy buenas ideas, y si no contamos con los recursos y si no hay la maquinaria, vea, yo me asusté con las declaraciones que dio la abogada Karina Torres, ni bien asumiendo la prefectura del Oro. Cuando alguien le preguntó, bueno, ¿cómo está la prefectura para el tema del fenómeno del Niño? ¿Cómo está preparando? Y no sé si lo dijo, se le salió, o fue una confesión inconsciente. No sé, le traicionó el subconsciente, no sé qué pasó. Y ella dijo, bueno, recursos no hay. O sea, estamos a las puertas de un evento, de un fenómeno natural que ya prácticamente lo dan como un hecho a nivel internacional, en las costas de todo el Pacífico Sur, del cual somos parte, y la productora no tiene plata. Entonces, ¿cómo hablamos? O sea,
1: mira,

0: contingencia. Si lo tienen, pues bienvenido sea. Si no lo tienen, pues la provincia de Loro va a sufrir mucho. Ahora, ¿qué me tocaría a mí cuando ya asuma la prefectura? Revisar en primer lugar cuáles fueron los planes de contingencia y empezar a apoyar, a impulsar al agro nuevamente, porque es lo único que nos resta.
1: Vea, impulsarlo. Aquí usted estaba muy jovencito, tal vez no lo vivió, pero en el año 1992, el fenómeno del Niño que nos afectó en esa oportunidad causó una devastación increíble. Increíble. Ahí fue cuando Santa Rosa se vino a pique, donde todas las cabroneras se desbordaron, la gente pescaba camarón en las carreteras de asfalto, ahí cogíamos camarón. A ese nivel de tragedia llegó. El río Buenavista inundó totalmente Buenavista, llegó hasta Pasaje.
0: Claro.
1: Bueno, fue una tragedia de la cual alguna vez el INE hizo un estudio, en el 94 creo que salió un estudio ya.
0: Así es.
1: Que la provincia del Oro fue afectada en más de 5,000 millones de dólares.
0: Así
1: que
0: es.
1: Evidentemente salieron desde el sector privado.
0: Así es.
1: Porque el Estado es imposible que... ¿De dónde? Esa cantidad de dinero es imposible. Ni ahora. Peor en el 92.
0: Así es.
1: Ya. ¿Estamos esperando eso? O sea, ¿qué es lo que estamos esperando? Porque el río Buenavista se sigue desbordando.
0: Bueno, ya esa sería la pregunta que se le debe hacer a las autoridades, a las administraciones actuales, pues, ¿no? Porque como te decía hace un momento, en mayo que nosotros asumamos, ahí tenemos que ya... Bueno, no en mayo, sino una vez que termine el fenómeno del Niño, nosotros como grupo de profesionales a analizar qué es lo que pasó, qué es lo que nos van a dejar y cuál es el plan que vamos a usar. Para eso tenemos que esperar nosotros a que suceda este evento.
1: Correcto.
0: Porque, como te digo, nosotros, como no estamos en funciones, le corresponde a la administración actual. Entonces, tenemos que ver qué es lo que ellos...
1: Hay que estar alerta.
0: Carlos. Ahora, perdón que te interrumpa. Sí. Ahora... Con el tema económico, pues no, esperando en Dios que el fenómeno del Niño no sea tan que no incida, no repercuta tanto en nuestra querida provincia, porque si no igual nos toca ir a los organismos multilaterales, al Banco del Estado, a donde sea, a buscar los recursos. Porque te comento algo, por experiencia, hay muchas instituciones internacionales que te dan financiamiento cuando existen este tipo de eventos.
1: De eventos, claro.
0: Siempre y cuando tú presentes un proyecto
1: bien, y los justificativos.
0: Exactamente.
1: Y los justificativos en los cuales se va a invertir.
0: Y no solamente eso, sino que estos organismos, ellos se blindan viniendo ellos mismos a ejecutar. Y eso,
1: perfecto.
0: Y eso no pasa nada.
1: Y ahí lo libera eso, de cualquier tipo eso, de responsabilidad.
0: No, y eso no pasa nada porque mejor, pues.
1: ¿Y la fiscalización? ¿Esa correría a cargo de él?
0: Las fiscalizaciones de las obras que se vayan a intervenir, desde luego, tendríamos que personal probo del Consejo Provincial.
1: Bien.
0: Tendría que ir a fiscalizar. Y no solamente eso, Max, sino que, como te decía hace un momento, nosotros debemos vincular a la academia. Tenemos una facultad de ingeniería civil, de la cual yo confío mucho, porque yo salí de esa facultad. Tenemos hoy en día profesores que son PhD. O sea, eso es bastante, pues.
1: O sea, son del partido de Steven.
0: No,
1: pues. Ya ves.
0: Bueno, bueno, entonces.
1: Un lapsus.
0: Entonces, no, pues el PhD ya es un doctorado.
1: Entonces,
0: son profesionales, pues, Mac. Nosotros debemos confiar. Entonces ellos también van a ayudar a fiscalizar.
1: Lo que está claro es de que usted no se va a quedar cruzado de brazos.
0: Para nada.
1: Si le dicen no hay plata.
0: Así es.
1: No, pero la plata hay que buscarla.
0: Es que parte del reto es eso, pues.
1: Obvio.
0: O sea,
1: obvio.
0: Ese es el reto que estamos aceptando.
1: Muy bien.
0: Ya. Entonces.
1: Muy bien, eso demuestra su carácter de no dejarse vencer por las adversidades.
0: Para nada, plantarle cara,
1: porque de eso ya se trata.
0: Ahora lo que tú acabas de decir, lo que pasó en el 92. Hoy en día nosotros tenemos aquí en la provincia de Oro muchos empresarios que han sido prósperos, que son prósperos, que yo he conversado con algunos y tienen el deseo de invertir, pero la situación que está ocurriendo no... Por último, ni siquiera viven aquí en la provincia. Se van a vivir a otras provincias.
1: Sí, está difícil el tema.
0: Entonces, pero ellos tienen el deseo de aportar, de ayudar como empresa privada y a eso apuntamos.
1: Bien, vamos avanzando en los temas, mi estimado Carlos, porque el tiempo es inexorable y es lo único que no podemos comprar. Tiempo.
0: Así es.
1: Mi estimado Carlos, ahora sí vamos con Tawín. Tawín fue un proyecto, es un proyecto de riego que nació también hace como 50, 60 años atrás, ya ni recuerdo, nació

0: junto con Predesur.
1: Correcto.
0: Predesur, una institución que todavía vive, existe en la provincia del Oro, no sé por qué, ni para qué, ni quién se beneficia de eso. Okay. Siguen jubilando gente que nunca ha trabajado. Y si de algo sirve Predesur, será en Loja. Así porque es. Allá todavía sé que tienen algunos proyectos en marcha. Así aquí es. Absolutamente cero, Polito, cero. Tagüín nació con cuatro. Se me fue la palabra. Con cuatro fines. Primero, riego.
1: Así es.
0: Control de inundaciones.
1: Correcto.
0: Generación eléctrica. Y el cuarto, ni me acuerdo, creo que era turismo. Uh-huh, así eran es. Cuatro ejes fundamentales de los cuales ni uno sí. está en función.
1: Así es.
0: Esteban Quiroga ofreció que iba a pedir la competencia de Tawín para poder ejecutarlo. Clemente Bravo ofreció pedir la competencia, pero parece que ese hueso nadie lo quiere. Porque o el Estado es tan cojudo de no liberarse de ese hueso y dárselo a la Constitución Provincial, o el Constitución simplemente no lo acepta. ¿Qué es lo que está pasando?
1: Ya, mira,
0: ¿qué conoce usted?
1: Con respecto a Tawín, verás, Tawín es un proyecto, como te decía, que nació hace 30 años con el doctor Sixto Durán Valle. No, o sea, el proyecto como tal hace mucho tiempo. Sí, eso sí, pero ya en su fase de construcción el doctor Sixto Durán Valle ya lo ejecutó. Este proyecto en particular fue concebido para los ejes que tú indicaste, ¿no? Turismo, riego, en fin. Sin embargo, por falta de visión, por falta de planificación, por falta de liderazgo, porque la represa Tawín fue concebida para irrigar 9.000 hectáreas.
0: Con proyección de 9 a 28.000, que son...
1: Hablemos de 9.000, hablemos de 9.000. Sí. De las cuales solamente el 25% ha sido utilizada.
0: Sí, 2.000, 3.000, algo así, no es más.
1: Ya, entonces tenemos 6.500 hectáreas.
0: Improductivas.
1: ¿Por qué? Por falta de riego. Hay que completar los canales, pero hay que hacerlo de forma técnica. Para que sean 100% productivos y utilizado nuestro recurso hídrico de esta agua, que está represada, pues. Ahora que dentro de nuestro plan de trabajo está apoyar a ese sector para poder generar plazas de empleo. Ahí nosotros podemos tranquilamente sembrar, y lo digo por experiencia, porque lo he visto, lo he vivido, he construido plantas. Podemos tranquilamente tener cultivos de ciclo corto. En donde puede ser la papaya, el limón, la naranja, la maracuyá. Mira, y ahí viene lo que te digo, que lo he vivido, yo lo he visto. Hermano, en otras provincias he construido plantas en donde empresarios se encargan de comprar la fruta. Ahí la tienen, la fruta almacenada. Ellos la almacenan y en su momento hacen pulpa, hacen jugo y ellos ya lo comercian.
0: La procesan.
1: Lo comercian a nivel internacional. Entonces yo digo, si ellos que son empresarios privados, ¿por qué nosotros, que somos de la parte pública, no lo podemos hacer mejor? Porque los recursos son mayores, los recursos públicos son mayores que los recursos privados, sino que ahí viene la administración.
0: Claro. ¿Ya?
1: Entonces, imagínate, si nosotros cultivamos...
0: Ahí viene lo que dijo Bukele, si nadie roba, la plata alcanza.
1: Entonces, si nosotros cultivamos esas 6.500 hectáreas con los cultivos que te dije de ciclo corto, primero... que el agricultor se va a beneficiar de, lo siembra y lo vende directo. Uh-huh. Y el valor agregado lo podemos vender en pulpa, lo podemos vender en jugos. Un ejemplo más palpable, la empresa Inborja, ¿qué es lo que vendía internacionalmente? No vendía los tachitos con las pulpas de la fruta de la guanábana y todo.
0: Mango.
1: Banano. Entonces ellos lo hicieron.
0: Así es.
1: ¿Por qué no lo hacemos nosotros? ¿Y qué va a ocurrir con esa, con toda esa extensa área de agricultura? Los agricultores se van a beneficiar. Entonces, ¿qué tenemos ahí, Max? Tenemos fácilmente 18.000 familias que se van a beneficiar con el empleo directo. Ahora, multiplícalo por dos.
0: Por lo menos.
1: 36.000 plazas de trabajo.
0: Así es, de directas y permanentes. Eso es lo que se requiere, o sea, el trabajo formal que no hay en la provincia, que no hay en el país. En el país es escaso.
1: Ahora, eso lo complementamos con carreteras dignas para poder llegar ahí.
0: Pero para eso tiene que primero tener la administración del proyecto, que no la tiene la Consejo Provincial.
1: Que eso, mira, no lo yo creo que no han querido gestionar porque, como dices tú, no es un hueso. Pero un hueso para quien no tiene la visión de lo que quieren, pues, de lo que tienen ahí. Ese es un hueso en bruto que está todavía
0: con
1: carne.
0: Claro.
1: No lo vamos a hacer en un año, pero nosotros nos proyectamos a hacerlo, lo vamos a hacer. Porque tú, o sea, Max, esto es sencillo. Tú te vas para Santa Rosa, de Santa Rosa para adelante, tú ves ya árido.
0: No, ya no ves nada.
1: Pero tú llegas a Tumbes, de Tumbes para adelante, todo es verde.
0: Todo es verde. Todo es verde. ¿Cómo cambió el panorama, no?
1: ¿Pero por qué? Porque nuestra el agua, o sea, nosotros tenemos un convenio binacional, internacional con Perú, en donde nosotros debemos, aquí en el proyecto Puyango-Tumbes. Puyango. Entonces, el agua se está yendo para allá.
0: Ellos la aprovechan.
1: Y ahí viene un tema. Ese proyecto también está contemplado por irrigar 50.000 hectáreas.
0: Esa es otra historia.
1: Max, solamente se podría hablar cuando uno realmente lo ha caminado, cuando así uno es. Realmente lo ha vivido, uno realmente lo ha visto.
0: Y lo siente.
1: Y lo siente.
0: Y lo siente. ¿Sí? Y se indigna legítimamente porque usted sabe que si le va bien a la provincia, va bien a todos. Si se generan más tasas de trabajo, habrá menos delincuencia.
1: Mira.
0: Habrá más seguridad.
1: Mira, Max, nosotros, como te digo, con mis amigos, antes nosotros nos íbamos aquí a San Agustín, que queda entre Santa Rosa y Arenillas.
0: Así es.
1: ¿Ya? Que por ahí está la tembladera.
0: La zona ribereña.
1: Ya, correcto. Nos íbamos ahí caminando a andar. ¿Qué hay ahora? Hay un ciudadela, digámoslo así, ecoturística, que venden quintas y hay mucha gente ya viviendo. Una ciudad hermosa.
0: Así es. ¿Ya?
1: ¿Por qué no explotamos eso? Porque a eso traemos turismo.
0: Claro que sí.
1: ¿Ya?
0: Eso es del empresario Magna Aguirre, si no me equivoco.
1: Correcto. O sea, si él tiene eso, ¿por qué nosotros no lo hacemos? ¿Por qué nosotros no lo hacemos en otro sector también público?
0: Hace algunos años alguien decía, eso es una locura. ¿Quién va a ir a vivir allá? ¿Quién va a comprar terrenos de media hectárea, una hectárea? Creo que vende algo así, son terrenos.
1: Mira, te voy a poner otro ejemplo. Nosotros, como tú dices, la visión, ¿no? En el 2005, 2004 más o menos, yo trabajé para el arquitecto Hermel Fiallos, que en su momento fue, no sé si fue subsecretario o fue ministro de Vivienda en el tiempo de Lucio Gutiérrez. Construyó la Ciudadela del Magisterio, aquí en la Circunvalación. La misma historia, es una locura en aquel entonces. Es una locura, ¿verdad? La gente le decía, los del magisterio. Y mira ahorita, eso está casi céntrico.
0: No, de hecho, y la gente se... Ahora una casa ahí está muy bien cotizada.
1: Así es.
0: Muy bien cotizada. Avancemos, mi estimado ingeniero, porque el tiempo, como dije, no nos perdona. Son las 7 de la mañana, ya 50 minutos. Imagínate. Me interesa el tema de Autoridad Portuaria de Puerto Bolívar. El tema de Autoridad Portuaria de Puerto Bolívar. Este tema, estando concesionada portuaria por 50 años, de los cuales han pasado 10, creo ya, un poco más, con Gilport, el puerto se ha convertido en un problema. El banano es el principal producto de exportación de la provincia del Oro y dependemos directamente de su producción y estabilidad para poder tener una economía estable también nosotros. Sin embargo, la contaminación permanente de contenedores por efectos del narcotráfico ha hecho que nuestro puerto ya no sea conocido como la capital bandera del mundo, sino como la capital del narcotráfico del mundo. Si bien es cierto, el Consejo Provincial de Oro no tiene competencias sobre autoridad portuaria, sí las tenía pues hasta hace poco tiempo, con el ingeniero Montgomery Sánchez, recordemos, que hicimos hasta una consulta popular, esto fue en el 2017, si no me equivoco.
1: Correcto.
0: Sí, en 2017. Una consulta popular en la que el pueblo de Oro expresó categóricamente que el puerto sea administrado por el Consejo Provincial del Oro. Sobre esa consulta, vino un gobierno y lo entregó en concesión sin haber revocado jamás esa consulta, es decir, está vigente.
1: Así es.
0: Ya. ¿Cómo recuperar el puerto? ¿Cómo hacer? Porque también, ya, está bien, está concesionado, pero no por eso la concesionaria va a hacer lo que le da la gana.
1: Correcto.
0: Porque el puerto sigue siendo ecuatoriano.
1: Así es.
0: Entonces,
1: Sigue siendo orense.
0: Y vuelvo y repito, y lo que está pasando con el narcotráfico está perjudicando directamente la economía de la provincia. Correcto. No estoy hablando solamente del dueño de la carga.
1: Así es.
0: Hablando de todo el conjunto de lo que esto mueve. Usted, como si llegara a ser prefecto del Oro, ¿cómo hacer que esta concesión mejore los controles, que esta concesión le devuelva la confiabilidad o que esta concesión se termine de una vez por todas? Porque lo que se hace en derecho, se deshace en derecho también.
1: Correcto, así es. Bueno, mira, con respecto a Puerto Bolívar, sí hemos estado indagando, hemos estado revisando documentación, hay procesos en firme que no se han ejecutado. Nosotros pues buscaremos la forma de mejorar, aunque podemos también buscar el mecanismo de impulsar alguna negociación con el gobierno central para
0: revertir.
1: Revertir Definitivamente.
0: ¿Por qué no miedo decir esas palabras?
1: Porque, yo no entiendo a veces. Porque te comento, o sea, esto no solamente es por el tema de la contaminación de los contenedores. Ya desde antes de esto ya teníamos que el cacao sale por Manta, si no me equivoco. Nosotros exportamos el banano, creo que el 35%, el resto sale por el puerto de Guayaquil.
0: Por Pozoja.
1: El camarón, la misma historia. Así porque es, no tenemos una buena
0: cámara
1: área.
0: Fría.
1: Exactamente. Entonces,
0: incluso hay deficiencias,
1: Correcto. Entonces, más allá de lo que está ocurriendo de la contaminación, eso ya no es, eso es algo nuevo realmente, pero antes de que pase todo esto ya teníamos ese déficit, ya teníamos que el cacao se iba por allá, que el banano por acá.
0: Es decir que la concesionaria entonces, no nos está cumpliendo con lo que nos ofreció en correcto. Su momento.
1: Entonces, hay mucho desconocimiento. Te pongo un ejemplo, ¿no? Hace 7 u 8 años, investigando, leyendo, existía un convenio con una empresa china, si no me equivoco, Puerto Cobre creo que se le llamaba.
0: Ah,
1: ya,
0: sí.
1: Ya. Oye,
0: la famosa que venía de Zamora con
1: las este Puerto Cobre dentro de su plan de remediación, digámoslo así, ellos tenían en ese convenio atender de manera masiva a la comunidad de Puerto Bolívar. ¿Qué significaba masiva? Que ellos diariamente tenían que tener una campaña médica en cada barrio. Yeah. Entregar un valor agregado, impulsar en aquel entonces a las personas que tenían sus negocios. Sin embargo, yo creo que eso muy pocos lo saben.
0: ¿No? Y nunca se cumplió.
1: Por
0: eso no lo sabemos.
1: Así es, y nunca se cumplió.
0: Sabíamos que había un compromiso, pero pensábamos que era de manera directa con el municipio.
1: Entonces, mira, todas esas cosas uno se empapa, uno va instruyéndose, uno va conociendo. Y vamos a ver de qué forma podemos conversar y ver si se puede revertir el tema con Portuaria o si lo podemos mejorar. Es que no nos queda más.
0: Es que algo hay que hacer.
1: Pero hay, claro, o sea,
0: tampoco nos vamos a cruzar
1: los brazos. No, pues desde luego. Pues, como te digo, yo no puedo permitir.
0: Y decir, no es mi competencia. Oye,
1: es que mira, imagínate, exportar por Guayaquil el tema del banano. Eso representa un IVA, pues.
0: Claro.
1: ¿Y quién se beneficia de ese IVA? Se beneficia pues, Pozoja, Guayaquil.
0: Así es, otros gobiernos seccionales.
1: Y nosotros, si nosotros somos los dueños, pues.
0: La carga.
1: Nosotros somos los dueños de la carga. Nosotros, mira, con respecto al camarón, nosotros somos... Oye, créeme que, como te digo, yo cierro mis ojos y sueño. Sueño con una empacadora grande para apoyar a los acuicultores. Yo sueño que la academia se vincule con... Nosotros tenemos una facultad acuícola para... Claro. O sea, tenemos muchas cosas.
0: Así
1: muchas,
0: es.
1: Muchas cosas. Que bueno. es algo extenso conversar de todo lo que
0: de
1: se puede
0: hecho,
1: hacer.
0: Sí, de
1: Max,
0: hecho, sí.
1: Max, y lo más importante, son cosas que se pueden dar. No son fantasías.
0: No.
1: Son cosas reales. Tú has escuchado... Nosotros como grupo, como candidato, no estamos ofreciendo cosas que no se van a cumplir, porque creo yo que ya la comunidad, nuestros conciudadanos orenses están cansados de ese ofrecimiento.
0: Estamos cansados, sí. También los periodistas. Yo he escuchado en 30 años una sarta de tonterías una tras otra. Y al principio me quedaba callado. Ahora ya no, ya estoy viejito como para que vengan con cuenteos.
1: Imagínate, ya no. Ya eso ya tiene que parar. Tenemos que enfocarnos realmente en la ruralidad, en la vialidad, en la producción, en la vinculación con la academia. Tenemos que enfocarnos en poder desarrollar proyectos nuevos, en poder tener ese deseo, ese ánimo de ayudar socialmente, porque no solamente nos hemos estancado en la agricultura, en la vialidad. También en lo social, pues, Max.
0: También.
1: Tú caminas por el centro, ¿qué ves? Muchas personas
0: pobreza.
1: Necesitadas. Tú
0: pobreza.
1: Caminas en Pasaje, lo mismo. Tú caminas en Santa Rosa, lo mismo. Y lo peor de todo, tú vas a Guanazán, que es en la parte alta. Hermano, creo que allá el carrito solamente podrá entrar en verano, porque en invierno...
0: Es difícil. Y bien, estamos cerrando el diálogo ya por hoy. Esperamos que nos pueda atender el ingeniero Lozano en otra próxima oportunidad, porque se quedan algunos temas. Se me queda la cuca, por ejemplo. Se me queda el tema del turismo, por ejemplo, algo tan importante, porque la Prefectura del Oro tiene que apuntar allá, ya no simplemente a caminos vecinales, a canales de río, que ya deberían estar solucionados.
1: Deberíamos estar en la etapa de mantenimiento.
0: En otro tema, pero aún así tenemos que seguir hablando de hacerlo. En todo caso, comprometemos al ingeniero Lozano
1: claro,
0: para una próxima oportunidad que nos acompañe. Y también estamos cansados de personas que nos vengan aquí sin una sólida capacidad moral, con valores realmente bien afincados. Estamos cansados de gente que vive de la política y no la política se la pone al servicio de la gente, que es lo que deberíamos y debemos nosotros como ciudadanos tomar en cuenta. Diferenciar. ¿Quiénes son aquellos que yo no les coloco un trabajo, un negocio, una empresa y sin embargo cambian de carro todos los años, viven en las mejores ciudadelas y se los ve cada 4 años en las papeletas nomás?
1: Max, es que como tú acabas de decir, mira, mi bisabuela Nieves Mendoza nos inculcó a toditos que la política puede y debe ser ejercida honestamente, con transparencia. Sirve para que tú camines en conjunto, al lado, con cada uno de tus conciudadanos. En nuestra administración va a ser una administración de puertas abiertas, porque las necesidades que tiene Saruma no son las mismas de Piñas, no son las mismas de Portobelo, no son las mismas de acá de Machala.
0: Totalmente de acuerdo. Bueno, vamos a la pausa comercial y al volver, el ingeniero Kevin Chamba, candidato a concejal rural por El Retiro.
1: Gracias, Max.

0: Mañana en punto, 8 en punto de la mañana, sábado 29 de agosto del 2026. Nos acompaña ya el ingeniero Kevin Chamba. Él es candidato a concejal rural de la parroquia El Retiro por el movimiento Unidad Popular, lista número 2. Hay que destacar que el ingeniero Chamba ya fue concejal de la parroquia El Retiro en el periodo 2019-2023, y hoy busca nuevamente que su pueblo le dé la confianza, le dé su respaldo y poder llegar al Consejo Municipal de Machala. Buenos días, ingeniero Chamba.
1: Muy buenos días, Max, amigos de Radio Coqueta y a todos nuestros amigos de Machala que nos están escuchando en este momento. Claro que sí, ahí estamos con frío, pero es normal. Es el clima.
0: Allá. ¿Cómo amaneció el Retiro hoy día? Aquí amaneció lluvioso.
1: También sí. Amanecimos con un poquito de lluvia, sí, toda la noche.
0: Eso le hace bien al campo, porque ha estado muy caliente estos últimos días. Ingeniero Chamba, ¿cuál es su afán? ¿Cuáles las ganas de volver al Consejo Cantonal en calidad de concejal? ¿Qué le quedó pendiente? ¿Quedó algo pendiente en el periodo anterior?
1: Yo creo que más que lo que quiera Kevin Chamba es lo que la ciudadanía busca. Busca un líder que haga volver el trabajo, el desarrollo al sector rural. Hoy estamos totalmente abandonados, han sido 4 años sin un liderazgo claro, sin desarrollo, sin obras, sin gestión, sin alguien que pueda fiscalizar los recursos públicos que ingresan al municipio y que esos recursos se puedan hacer obras en el sector. Entonces, es lo que la ciudadanía ha solicitado, ha pedido. Y estamos trabajando para eso, para poder llegar al Consejo Cantonal y poderle devolver al sector rural lo que realmente merece.
0: A ver, yo recuerdo, voy a recordar algo porque es necesario que la historia sea conocida para que no se repitan las cosas malas y que las cosas buenas se mejoren momento dado. Por ejemplo, en el Retiro no había, yo recuerdo, una estación de bomberos decente que pueda atender los requerimientos de una emergencia si es que llega a darse en cualquier momento. Usted creo que fue el pionero que logró fundar una estación de bomberos en el Retiro, no me acuerdo.
1: Verá, la estación de bombeo que existe, de bomberos que existe en la parroquia del Retiro, se da gracias a la junta parroquial y un convenio con el cuerpo de bomberos. Ya. Entonces eso fue gracias al GAT parroquial en ese momento, que se hizo un convenio y actualmente están trabajando ahí en la junta parroquial. Nosotros trabajamos para que se dé en ese momento el convenio que se firmó en ese momento. Creo que fue en el año 2020 que se firmó el convenio y desde ahí empezaron nuevamente a trabajar ya lo que es el cuerpo de bomberos.
0: ¿Y ha habido algún problema? ¿Ha habido ha habido ya alguna emergencia que atender o todavía no?
1: Muchas emergencias, porque no solo son las de la parroquia El Retiro, sino en sectores aledaños, en la vía principal. Cualquier cosa que sucede por el sector es en la estación más cercana para poder trabajar ellos.
0: Qué bien. Me alegro mucho de que eso haya tenido su buen resultado, porque es lo que se necesita. No se necesita hacer obras, hacer puentes donde no hay ríos.
1: Es una buena frase.
0: Claro, porque hay muchas veces se hace trabajos que no son tan necesarios, tan importantes, y realmente se llegaría a ser un gasto, no una inversión.
1: Yo creo que
0: en la escasez de recursos.
1: Yo creo que pasamos entre el año 2019 y 2023 pasamos varias calamidades, entre esos muy malos gobiernos, pasamos pandemia, pasamos terremoto, y a pesar de todas esas vicisitudes que pasamos, hubo presupuesto para el sector rural. Se peleó muchísimo, se fiscalizó, se revisó que cada uno de los recursos que ingresaban sean devueltos en temas de obra, y por eso se hacía obra. Y muchos de los medios de comunicación, los amigos periodistas, mire, teníamos un parque completamente destruido, ya. Se arregló. Teníamos una guardería.
0: ¿Un nombre, parquecito?
1: Se le puso el nombre en ese tiempo. Ahora, en el momento no tenía. Se llama Ciro Cerato Serna, en honor al ex alcalde de la ciudad de Machala. Teníamos una guardería destruida, la pudimos arreglar desde en la cabecera parroquial. En ese momento se hizo una
0: guardería que atiende a cuántos niños.
1: Unos 45 niños he visto que están atendiendo actualmente.
0: Es una galería grande.
1: Mire, se hizo la regeneración urbana de Buena Esperanza entre el año 2019 y 2023.
0: Sitio Buena Esperanza.
1: Se hizo en el recreo una cancha con césped sintético, donde había polvo, había lodo, no había absolutamente nada. Empezamos desde cero y se hizo esa cancha para el sitio del recreo.
0: A propósito de las canchas, se ha denunciado, se denuncia algo que parecería un cuento de urbano, de que se cobra el uso de las canchas deportivas a los jóvenes que van a hacer deporte. Aquí en Machala se ha denunciado en algunos sectores que es así, no lo sé, en el Retiro. ¿Ha habido algo de eso?
1: Bueno, lo que se estuvo cobrando en su momento, y depende del presidente del barrio, pues en este caso, no de parte del municipio, porque todas las canchas deportivas son completamente gratuitas, son con recursos públicos, pero muchos presidentes barriales los que estaban cobrando es por el mantenimiento, es decir, alguien que barra, alguien que limpia, alguien que recoja la basura, que ellos mismos lo hacían. Entonces, por eso se cobraba por un mantenimiento, pero de ellos, no por parte del municipio. El municipio nunca cobró ni aceptaba ese tipo de cosas.
0: ¿Pero se puso alguna máxima, una mínima, porque tampoco puede ser un cobro abusivo?
1: No, recuerdo,
0: por cuenta de mantenimiento.
1: Recuerdo que era 50 centavos, 25 centavos por entrar a jugar nada más.
0: Por jugador,
1: así era. Pero bueno, era para el mantenimiento. Pero le cuento algo, se quitó eso. Se quitó. Y eso no depende del concejal ni del alcalde. Se quitó eso porque el alcalde indicó en su momento que no se cobra absolutamente nada. Hoy usted vaya a ver las canchas. Están destruidas, baños rotos, no hay nadie quien cuide los baños, los juegos de los niños, todo está destruido.
0: Es decir, lamentablemente el municipio entrega la cancha, pero no tiene presupuesto para mantenimiento.
1: Muchas de las canchas tienen perdón, los parques son los que tienen guardianía, pero las canchas no tienen guardianía. Entonces queda al cuidado del presidente del barrio, pero el presidente del barrio no tiene un sueldo. Entonces lo que hacían los presidentes era cobrar 25 o 50 centavos, que no lo justifico, pero ellos lo hacían para el cuidado. Baños, juegos y limpieza y barrido. Hoy no hay eso. Se quitó eso, la gente entra, sale y se han vuelto focos de inseguridad. Esos puntos que antes era para la familia, para el niño, para el adulto mayor, para que vayan a jugar. Y hoy,
0: entonces, en todo caso, lo que se debería regular, pues.
1: Así es.
0: En lugar de quitar o de que se lo haga de manera... tapada, taimada, mejor que se lo regule. ¿No le parece a usted?
1: Bueno, así en su momento se tomó en consideración, sin embargo, eso queda ya potestad del alcalde en este caso. Entonces,
0: parece poco, mi estimado Kevin, pero es un tema muy interesante ese, porque la inversión que hace el municipio en todas las canchas, así no solamente es. A los retiros, sino en todas las canchas que desarrolla en Machala, son bastantes. Es una inversión fuerte si usted suma una tras otra, tras otra, tras otra. Cancha y parque, ¿verdad?
1: Así
0: entonces,
1: es.
0: Si eso se va a deteriorar, a perder, por no pagar 25 centavos por el uso de la hora, media hora, no sé cómo estará regulado eso, caramba, es mínimo pues el aporte, en este caso ciudadano. Y que está bien, pues si quieren usar la cancha, porque eso se deteriora y necesita mantenimiento.
1: Bueno, como le conversaba, eso en su momento el señor alcalde Darío Macas indicó de que no se cobra absolutamente nada. Hoy la gente entra, sale.

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0: fiesta se enciende, el volumen sube y desde este momento vamos a perder el control, porque ya están al aire el dúo ideal, los que marcan emociones en el corazón de sus oyentes, con la mejor selección de clásicos, éxitos urbanos y mucha diversión. Son 3 horas de música, alegría, ocurrencias, premios y la mejor farra en la radio. Recibamos con fuertes aplausos. Ellos son Pablo Jara. Pablo Jara y DJ
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0: Dani Chica. Ellos son
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0: ¡Eso! ¡Rico! Con las manitos arriba, con las manitos arriba. Eso, bailando, gozando. ¡Arriba las manitos! Saltando porque llegó. ¡Zona Urbana! ¡Súbele el volumen, que reviente ese parlante! Aquí estamos, damas y caballeros. Sean todos y cada uno de ustedes bienvenidas, bienvenidos a compartir este programa. Zona Urbana, el programa que mueve multitudes. Listos para encender la mejor farra en el centro de Machala, en todo el centro de la provincia del Oro. Aquí estamos desde el sur de la ciudad de Las Palmeras. Muchas gracias a todos y cada uno de ustedes, a los amigos emprendedores, empresarios, comerciantes, a los amigos conductores, a quienes ya se están enganchando a la 106.3. Buenas tardes, bienvenidas, bienvenidos a Enciende la Farra Más Gigante desde Machala para todos ustedes. Gracias, buenas tardes, bienvenidas, bienvenidos. Qué alegría, qué gusto, qué honor, qué privilegio volvernos a encontrar acá en esta frecuencia activa que hace vibrar el fin de semana con la mejor música, con las mejores mezclas del DJ que ya está acá con nosotros haciendo travesuras, como siempre destacando entre los mejores de la industria de los DJs en Machala, capital bananera del mundo. Aquí está el más elegante, el más espontáneo, con la humildad de siempre. Su nombre es sinónimo de talento y humildad. Aquí está Donny Chica.
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0: Esa es Donny Chica. Bienvenido. Acá nos encontramos en esta super mega fiesta. Esta es una farra gigante. Aquí está la People ya que nos acompaña. Muchas gracias, bienvenidos. Gracias por estar compartiendo con nosotros. La pista está totalmente encendida. Las luces robóticas se activaron en ese momento. El sonido envolvente porque te va a atrapar en el aire. Zona Urbana te invita a quedarte con nosotros. Son 3 horas de programación. No cover, esto no tiene costo alguno. Estás invitado, eres nuestro invitado de lujo en esta tarde. El único requisito, dejar a un lado la tristeza, la pereza, el aburrimiento. Y mejor, transpórtate a nuestro mundo mágico para divertirnos al máximo, para bailar, para brincar desde casita, en tu lugar de trabajo, en tu automóvil, donde quiera que te encuentres. Súbele el volumen porque aquí está Zona Urbana, el dúo ideal. Toma el mando en el aire con DJ Donny Chica y tu amigo el de siempre, Pablo Jara. Gracias a nuestro gerente general, el licenciado Washington Barresueta Pineda también, que está con nosotros como siempre. Ese abrazo también, esos aplausos que suenan y resuenan acá en Radio Coqueta el día de hoy en la cabina moderna de esta prestigiosa y flamante estación. Buenas tardes, bienvenidas, bienvenidos. Aquí iniciamos con la mejor música, porque aquí está Donny Chica y Pablo Jara, y nosotros somos

Arriba Machala, arriba Provincia del Oro, arriba Ecuador, arriba el mundo entero. La gente que nos está escuchando en diferentes partes del mundo a través de nuestra plataforma digital. Un abrazo gigante, enorme para cada uno de ustedes, a quienes se van conectando en las diferentes cooperativas de buses también, en las diferentes cooperativas de taxis. Ahí están recorriendo las rutas de la ciudad de Machala. A los amigos camioneros también, a los amigos que van en su tráiler por diferentes carreteras de nuestro lindo y bello Ecuador. Feliz viaje, que sea un éxito total y que sigan en sintonía total de la radio que conecta tus sentidos desde el sur de Machala. Somos Radio Coqueta 106.3, la radio que te hace vibrar, gozar con el programa Son Urbana el día de hoy. Gracias, bienvenidos chicos a la farra. Acá está la gente de Santa Rosa ya reportando sintonía a través del 09-3918-0026. Está habilitada la aplicación verde. Nuestro WhatsApp está habilitado, 09-3918-0026. Gracias, bienvenidos a la gente que ya es parte de este gran programa. A la gente en Pasaje, en El Guau, en Arenillas, en Portobelo, en Zaruma, en toda la provincia del Oro, en la parte baja, en la parte alta. Gracias por esa gran sintonía, por esa total preferencia. Aquí estamos con ese gran programa, la mejor música urbana, un poco de clásico también, ya luego se vendrá un poquito de salsa romántica. Aquí estamos junto al DJ más elegante de Machala, DJ Dani Chica. 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Muchas gracias. También ya reportando sintonía, Daniel Suárez desde el Cantón Pasaje. ¿Qué tal? ¿Cómo estamos, Danielito? Buenas tardes, bienvenidos a los amigos desde el Cantón Pasaje de las Nieves, ya reportando sintonía a esta hora de la tarde. Excelente. Feliz fin de semana para todos y cada uno de ustedes, para nuestro estimado y querido Jorgito Vélez. ¿Cómo estamos, Jorgito? Como siempre, Jorgito, con esa actitud positiva. Acá estamos, dice, activo como el colectivo. Jorge Vélez, en sintonía de Son Urbana. Ahí está Jorgito. Chévere, Jorgito, como siempre, con esa alegría y con todas esas buenas vibras que lo caracteriza. 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Muchas gracias, mi pana Milton, también en el móvil 167 en la compañía Oro Conti. ¿Cómo estamos, mi pana Milton? 167 Oro Conti en la línea 18, que están full sintonía. Y a la gente que está en la ciudad de Cuenca, un fuerte abrazo, éxitos y bendiciones. Y un feliz fin de semana, que la pasen bonita. A nuestras amigas y amigos que están siempre en sintonía total y con esa mente positiva, que vamos a seguir adelante con la bendición de Dios, como tiene que ser. Al mal tiempo, buena cara, darle. Exacto. Con todo, sácale jugo. Gracias, nuestro amigo Carlos Borbor, también que está acá allá, el oso, desde el sur de Machala, reportando sintonía a esa hora de la tarde, mi estimada Dani Chica. Buen inicio, buen comienzo, Son Urbana. 14 horas con 35 minutos, dice. Un saludo para Claudia, que está de cumpleaños en Arenillas. Felicidades, Claudia, y que viva la cumpleañera. Ahí estaba para Irma y para Claudia, que están allá en Arenillas. Muchas gracias. Escuchando la radio, bonita programación, mi pana Pablo Jara. Excelente, dice, acá estamos rompiendo parlante en Pasaje. Ahí está la gente, como siempre, escuchando la radio. Nosotros seguimos con más música, con más ritmo. Recuerda, el 09-3918-0026 está totalmente habilitado. Sí, ¿qué pasó? Se pasó un dígito por alto, no lograste captar mi número a tiempo, lo puedes volver a hacer, ¿eh? Vamos, anótelo en este momento, 09-3918-0026. Ahí está totalmente disponible nuestra línea de WhatsApp para que envíes tu mensaje de texto, notas en audios.
aquí estamos para saludarte donde quiera que te encuentres, donde quiera que estés bailando, haciendo relajo, estás cocinando, estás manejando, estás conduciendo, donde quiera que te encuentres, queremos saber qué tal la está pasando. Pitando, amigos conductores, la cooperativa Calderón también, gracias, Centinela del Sur, cooperativa CIFA, Ecuatoriano Pullman, gracias a la gente allá en Ruta Sorense también y a todas las cooperativas Guamo Express, en pasaje la cooperativa Columbo también que está rumbo a Loma de Franco. Un abrazo inmenso para todos ustedes. Feliz fin de semana. Súbele el volumen que aquí viene sonando más mezclas de DJ Dani Chica desde Machala.

eso, qué bonito. ¿Cómo estamos bailando acá cantando las canciones de Karol G también? Muchas gracias, ¿eh? Ahí están sonando la gente que nos está solicitando estos hermosos temas que marcan tendencia en diferentes emisoras, ¿no? Y principalmente aquí en Radio Coqueta. Ahí está Karol G. Ahí estamos los temas que nos están solicitando. Y nuestro DJ listo para complacer, como siempre se ha caracterizado. Gracias a todos y cada uno de ustedes. Gracias a los amigos también que están allá en Maigú, aquí en la ciudad de Machala. Gracias en Maigú, que están full sintonía en las calles Bolívar, entre Juan Montalvo y Junín. Gracias a Juan Montalvo y Junín, que están full sintonía, la gente que está allá escuchando la radio en Maigú, aquí en la ciudad de Machala, Bolívar, entre Junín y Tarqui. Un abrazo inmenso para todos y cada uno de ustedes. Allá están los amigos, fabricantes directos de su ropita para mascota. Gracias, ahí están los gerentes propietarios que están escuchando la radio en este preciso momento. A la gente que está en el tanque rojo también, muchas gracias. ¿Cómo estamos? Ya está para Javier, que está en el tanque rojo, full sintonía, tomándome un rico batido acá, Pablito Jara. Disfrutando un delicioso batido de mi fruta favorita, un jugo de guanábana, muy bien, refrescante. Amerita también, ¿no? Amerita el calor para disfrutar un rico batido. Como le gusta a usted, Granichique, esos ricos batidos. ¿Con qué le gusta a usted? Mezclado. Guanábana con borojó, con badea, aguacate. Usted hace una combinación por ahí media exclusiva, una combinación un poquito media extraña, pero bueno. Así que ya sabe, entonces, vamos a hacerle un pedido de un batido rico para Dani Chica, por favor. Póngame más leche que agua. Póngamele ahí una badea con borojó, sería, ¿no? Para estar con buenas energías. Para estar activo, como siempre, DJ Dani Chica. ¿Qué le parece? ¿Ah? Demasiado, dice. Acá la gente dice, no sea así. Dice, mejor démosle uno de guanábana con piña. Puede ser también, ¿no? La sugerencia de una guanábana con piña para Dani Chica. O uno de fresa también puede ser. Bueno, gracias a la gente que está reportando sintonía. Gracias para mi hermana Juana Jara, para Doménica Campos, que están allá en Quito también, después de haber disfrutado unas largas vacaciones aquí en la ciudad de Machala, en la parroquia El Cambio, también celebrando las fiestas, los desfiles, en la sección solemne. Y bueno, ahí está entonces. Saludo para mi hermana Juana Jara a la distancia en Quito, para Dome, para Santiago. Ahí va el saludo para ustedes. Que la pasen bonito, feliz fin de semana. Un abrazo, que la bendición de Dios los acompañe en todo momento y en todo lugar. Dani Chica, acá también Don Juan Maya Veintimilla en la Casa de las Llaves aquí en Machala. 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
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Muchas gracias a sus gerentes propietarios, muchas gracias a la gente que está en sintonía total. 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Están como siempre con buenas promociones. Nosotros vamos a continuar con más música. 14 horas con 55 minutos. DJ Dani Chica, vienen sonando los mejores artistas, las mejores canciones aquí en Radio Coqueta, la 106.3 FM.

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0: ¡Qué rico fin de semana! ¿Cómo se baila? ¿Cómo se siente? ¿Cómo se disfruta aquí en la cabina máxima de Radio Coqueta 106.3 FM? ¿Cómo gozamos acá la gente brincando, zapateando? ¡Qué buen ritmo poniéndole sabor este fin de semana! ¿Cómo tiene que ser? Así que arriba ese ánimo, sonría, sonría la vida. Sonríe en este día tan especial, tan maravilloso. Si estás de cumpleaños, con mayor razón, ¿ah? ¿Eh? Así que ya sabes, porque no hay nada mejor que ser feliz. Porque así, no porque la vida no sea perfecta, sino porque hay que continuar adelante siempre con esas buenas vibras positivas, ¿sí? Con ese buen ánimo que te caracteriza. Arriba, que es fin de semana, hoy es sábado. Y el cuerpo lo sabe, mi estimada Danichica. La gente reportando sintonía a través de nuestro WhatsApp 0939-180026. A los amigos que están allá, vía Balosa, dicen en la construcción, para mi pana los albañiles. Ahí están los albañiles, el día de hoy también. Refrescando y alzando. Sírvame para ahí, eso. Como buen albañil, sírvame como vaso lleno, como sirven los albañiles, eso. Eso, sírvame como vaso lleno, Danichica, eso. Y pásame esa cerveza, esa que está ahí. Esa, está bien congeladita, parece canilla de albañil esa cerveza, esa botella. Café que ha traído acá el señor Danichica, muchas gracias. Para los panas que están disfrutando en este fin de semana, gozando, mientras están en la construcción, ejerciendo diferentes actividades, ellos están en full Radio Coqueta, me comenta. Ahí está, para don Ángel, muchas gracias don Ángel, que está en full sintonía. Así que ya sabe, que la vida nos permita seguir disfrutando, seguir avanzando y lograr cumplir todos esos sueños como tiene que ser. 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Bueno, últimos días de mes, Danichica, se nos va agosto, se va agosto. Se va agosto, señor Danichica, ¿cómo pasan los días? ¿Cómo se va el tiempo? Ya se nos va este mes de agosto, pues, y hay que sacarle jugo, exprímalo bien. Disfrútelo al máximo. 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Y mi pana el Colorado Express, ahí está el Suco Express. 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Un saludo para él y para todo el personal que está laborando en este fin de semana especial, compartiendo de la mejor radio, de la mejor programación, como tiene que ser, mi estimado Dani Chica. Mi pana Carlos Borbón, el Oso, también fue en sintonía, ya está frente a la entrada de Mopilo en la Circunvalación Sur, escuchando la radio a todo volumen. Allá está en su distribuidora autorizada, vendiendo esas bebidas al por mayor y menor, mi pana Carlos Borbón. Ahí está el Oso. Gracias a todos y cada uno de ustedes. A la gente de Jeffrey Bratel también, que está laborando en este día maravilloso. Un abrazo inmenso para todos ustedes. A quienes están de cumpleaños, a quienes tienen su quinceañera, bautizo esta noche, ¿no? Diferentes eventos especiales que se van a dar. Un abrazo inmenso. Que disfruten junto a la familia, que la pasen bonito, ¿ah? Como tiene que ser. Saludo para mi pana Grimaldi Jiménez. Ahí está mi pana Grimaldi. Un abrazo, mi pana Grimaldi Jiménez, y a toda la gente que siempre está ahí, pues, ¿no? Con nosotros, saludando, enviando ese mensaje, esa llamada acá que nos alegra el día, nos motiva, ¿no? Recibir los mensajes, la llamada, como de nuestros oyentes también que están reportándose a través del 09-39-18-0026. Saludos ya para la señora Anita Castillo y para su esposo, que están allá en Maigo, en las calles Bolívar, entre Tarqui y Junín. Saludos, ahí está la señora Anita Castillo, está para el sargento también, que está en full sintonía escuchando la radio. Para nuestro amigo Edwin Estrada, allá en la avenida Colón Tinoco. ¿Qué tal, don Edwin Estrada, en la Colón Tinoco, que también está full sintonía? A nuestra amiga Jessica, también en la Marcelaneado y Buena Vista. ¿Qué tal, Jessica? Full sintonía. Gracias, que escuchándolo, Pablito Jara. Gracias, gracias por esa total sintonía, mi amigo José San Martín también. Muchas gracias, allá en Las Palmeras. Y a todos los amigos que son parte de este gran programa. Vamos a continuar con más música, con más ritmo, porque esta es la farra más grande, la farra más gigante desde Machala, desde el sur de la capital bananera del mundo. Aquí está Zona Urbana.
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¡Qué bonito! ¡Qué buen ambiente de fiesta, Dani Chica, en ese fin de semana! Gracias por esos saludos enormes. Gracias a la gente de Santa Rosa celebrando sus fiestas. ¡Báilalo con las manos arriba! Gracias, RS Raíces. A la gente que está full sintonía. Manuel Serrano y Sexto Oeste.

0: ¿Y dónde está Pablo Jara? Ese grito. Arriba los barcelonistas, los emelexistas. Un sintonía a los barcelonistas y emelexistas, señores. DJ, aquí va para ustedes. Vienen más mezclas.
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0: ¡Wow! Un poco para recordar. Ahí está mi pana, el Suco Express. Gracias a todos los amigos que están conectados con Zona Urbana.

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Ahí está la gente que está escuchando el tema de Ozuna, que nos habían solicitado. Aquí está Dani Chica, como siempre, complaciendo Ozuna. El de los ojitos café, ¿cómo era ese chico? Ahí está Ozuna, la canción para la gente que está en sintonía total en esta gran tarde, en este excelente fin de semana, con buena música, con buena actitud, que es lo que se requiere para ser parte de este programa cada sábado. A partir de las 14 horas, ustedes tienen una invitación con Zona Urbana, la farra más grande, la farra más gigante, aquí en Radio Coqueta. Encendemos el fin de semana nosotros con la mejor música. Quiero llegar con el saludo también para mi tía Isabel Borja, allá en el Cantón Pasaje, y para toda la familia que está full sintonía. Allá está para Mayra, para Daniel Suárez también, como siempre compartieron ya su taller de moto, con esa actitud positiva acá en Pasaje de las Nieves. Saludos, Pasaje de las Nieves, un fuerte abrazo. Y también quiero llegar con el saludo para la gente en la parroquia La Iberia. Ahí está, en especial para nuestras queridas amigas, ahí está para Dorita y para Leslie Romero en la parroquia La Iberia. Dice, hola Pablito, saludos, bendiciones, escuchando Zona Urbana a full volumen junto a Leslie. Leslie, ahí está Leslie. ¿Cómo se está portando Leslie? ¿Sí? ¿Está portando bien Leslie? Muy bien, Leslie. No, bueno, pregunto esto, ¿no? Porque yo tengo el gusto, el agrado de conocer a Leslie cuando era... A ver, Leslie nos viene escuchando nosotros desde que estábamos anteriormente en otra emisora, ¿no? Reconocida aquí en la ciudad de Machala también. Y desde ahí Leslie con sus 9 añitos, 8 añitos, y hoy en la actualidad pues ya toda una señorita Leslie, ¿no? ¿Cómo pasa el tiempo? Claro, ahí está. Saludos para Leslie Romero, fieles oyentes del programa Zona Urbana. Gracias a Dorita, ¿no? Nuestra primer oyente, Dorita, ahí está. Ella tiene una antena propia ya en Iberia. Ella colocó su propia torre para que la señal no se vaya, para estar siempre ahí con esa señal intacta de Radio Coqueta. Muchas gracias, Dorita. Un fuerte abrazo a la distancia. Y gracias por permitirnos ser parte de un sábado más. Un sábado lleno de alegría, diversión, de mucho entusiasmo acá con DJ Dani Chica. Ya sabes, el cariño, ese aprecio siempre está intacto ahí para ustedes. Un fuerte abrazo, que sigan disfrutando de este bonito y hermoso fin de semana, mi estimado Dani. 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Un fuerte abrazo para ellos también que están full sintonía. Y acá dice... Excelente, excelente mi pana, el Suco Express, está full sintonía ya en la Paez y Marcela Niado. Gracias, Suco Express, dice que está con su parlante, reventando parlante en esta tarde con Zona Urbana. Gracias al Suco Express y a todo el personal que está activo y positivo. 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Así que ya saben, si estás de cumpleaños, tienes algún compromiso social, ahí está para que envíe a hacer la mejor torta, ¿no? 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Les comento que el próximo sábado vamos a estar regalando acá, posiblemente vamos a tener un dulce gracias al Suco Express. 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Así es, su mascota, Dani Chica. 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
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Muchas gracias a todos los amigos que están en sintonía. A mi pana Álvaro Cabrera, mi panita, que anda siempre en su vehículo ahí con Chovino. Un fuerte abrazo, Alvarito. Adelante, ánimo siempre, mi estimado amigo. Aquí están tus panas de Radio Coqueta, tus amigos del Sur Urbano, Alvarito. Fuerte abrazo, hermano. Éxitos y bendiciones. Y vamos a continuar adelante nosotros con más música. Otro mensaje llega, mi estimado Dani. Otro mensaje acá de nuestra querida amiga que está full sintonía, Adriana. Gracias, Adriana, también se ha convertido en una oyente también, oficial acá del programa Sur Urbana. Dice saludos para Adriana y Eduardo que están en sintonía con ustedes. Y para que no se resienta, también saludos para el cuñadito Luis de parte de Dani. Dice, muy bien, ahí está para el cuñadito, para Luis de parte de Dani. Muy bien, excelente. Ahí está para Adriana y Eduardo. Pasando un excelente fin de semana de éxitos y bendiciones. Gracias. En Pasaje City, full sintonía. Nosotros seguimos con más música, con más ritmo. Vienen sonando las mezclas de DJ Dani Chica aquí en Sur Urbana. Súbele más el volumen. Que reviente ese parlante porque hoy celebramos junto a todos los cumpleaños en el programa Zona Urbana.

¿Cómo dice? Ahora sí. Tú me dejaste engordar, ahora no te quejes. Ahora no te quejes. Un saludo para Yasmín Ortiz. Un abrazo. Que suene, que suene.

0: Agricultores.
1: Otra noche, otra goice. Otra noche, otra. ¡Qué bonito! Ahí está el DJ, el hombre que farmea sus mezclas. Sí, señores. Tendencia de Nichica, ¿no? Oiga, bueno, en estos últimos días, ¿no? Ha marcado tendencia también acá en las redes sociales. Farmear Aura. ¿Qué le parecen los videos? Tendencia en redes. Farmear Aura es el nuevo desafío viral donde la actitud, presencia y estilo se convierten en una competencia para demostrar quién proyecta más aura. ¿Qué le parece, DJ Dani Chica, no?
2: Por gusto.
1: La juventud, acá como siempre también, ¿no? Excelente. Bueno, para la gente que me estaba comentando, ahí está, ¿no? Farmear Aura. Es tendencia, es como el tipo de los Terian también, ¿no? ¿Se acuerda Dani Chica? ¿No? Que lo hacía parecido al perro, al gato, se identificaban con alguna mascota. De acá aparece otro fenómeno en las redes, Farmear Aura, que está tendencia. Bueno, ahí está entonces, el uno baila, el otro brinca, salta, pero bueno, aquí lo que vamos a farmear es más sintonía, más música, más mezclas de DJ Dani Chica. 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Bien, saludos acá también a nuestro querido apreciado colega, mi pana Willy. Willycito. Ahí está don DW, don DW. Gracias, un abrazo fuerte. Acá está el pana Dani Chica y Pablo Jara. Excelente, gracias, buen fin de semana. Y a toda la gente que sigue escuchándonos. Y para mi pana Andresito Espinosa en España también. ¡Olé, la madre patria! Allá también nos escucha la señora Patricia. Bravo, ¿no? Esto me parece que es en Ibiza, ¿no? Ibiza, ¿no? Bueno, me confirmo bien, Ibiza. Andrés Espinosa, acá no me comenten qué estado se encuentra, pero bueno, esperemos entonces que esté tranquilo, mi padre. Bueno, ahí está para Willycito, todo bien. Excelente. Ahí está mi pana Milton también en la compañía Euroconti. Móvil 167, full sintonía. En pasaje también le cuento que está full sintonía. Ya está don Carlitos Navarrete. Ahí está. Para la tía Isabel Borges y Carlitos Navarrete y toda la familia, para Mayra, para Daniel y para todos los que están escuchando la radio. Aquí está el saludo de parte de Pablo Jara y el programa Zona Urbana. Muy pronto va a estar por acá Daniel Suárez, también dice, visitándonos en Machala, un próximo domingo. Excelente. Bienvenido a todos los DJs, colegas de pasaje, del Guabo y Santa Rosa. A todos y cada uno de ustedes, a la gente en Loja, ahí está en el sur de la patria, Loja, Pindale. Un abrazo fuerte. Allá está para don Santiago y para María José. Esto es en Pindal. Gracias a los amigos que nos escuchan a través de la www.radiocoqueta.com. Muchas gracias a donde llega la señal potente, la frecuencia activa de la flamante Coqueta FM. Muchas gracias a todos ustedes. Ahí está para don Angelito también, full sintonía, nos comenta, desde el sur de la patria. Un fuerte abrazo. Y nosotros vamos a continuar con más música, más ritmo, porque la fiesta sigue, la farra está encendida, la farra está en acción, para que lo bailes, para que lo disfrutes con las mezclas de DJ Dani Chica y la animación de tu amigo

Y la gente en el kilómetro 15, gracias al poblado. Buena Esperanza. Arriba Buena Esperanza. Y la gente de la parroquia El Cambio, mis amigos en El Cambio.

Ahí está, saludos para Melanie, Adriana y Angie, Angie Chica. Y para mi pan Snyder, Snyder Chica, el Snyder Jackson allá del norte, en el barrio Israel.

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1: Eso, arriba, arriba ese ánimo, arriba, que la fiesta aún no termina. Esto sigue, ¿eh? Esto no termina, esto sigue la fiesta. Aquí estamos en la gran farra, señoras y señores, gracias a los 14 cantones de la provincia del Oro que siguen conectados con nosotros. Una sola frecuencia activa en este gran sábado fenomenal. Gracias a la gente que se está conectando también en diferentes partes de Ecuador. Gracias a la gente en Manabí, en Guayaquil, en Quito, allá también nos escuchan. La familia Jara Campos también. Un abrazo a la distancia para todos y cada uno de ustedes. Ahí está el saludo para Adriana Sánchez, para Juan Maya Ventimilla y Giovanni Maya también en la Casa de las Llaves. Manuel Serrano y Junín Esquina, muchas gracias. Un fuerte abrazo para cada uno de ustedes que están en sintonía total. Ahí está también para Carito, dice que está full sintonía, Carito, en la Iberia. Gracias a la gente de la Iberia. Buena sintonía en la Iberia, también la parroquia de la Iberia. A la gente ya en Tillales, en las Malvinas también, muchas gracias. En Balao, a la gente en el Guabo también. ¿Cómo estamos la gente en el Guabo? La Pipo, los colegas, compañeros DJs, animadores del Guabo, también un fuerte abrazo para todos ustedes. Aquí estamos saludándote el día de hoy. Y quiero llegar con un gran saludo también especial para nuestro querido y apreciado Snyder Chica Rambay. Snyder, muchas felicidades por ese gran logro obtenido acá, tu papi Dani Chica. Muy orgulloso de ti por haber cumplido en ese taller de lengua de señas ecuatorianas, ¿ah? Claro, así es. Snyder se lució, Snyder Chica Rambay.

Pues muchas felicidades, Snyder, una vez más, por haber participado y aprobado el primer taller de lengua de señas ecuatorianas nivel básico, desarrollado del 11 al 28 de agosto de este año 2026. Muchas felicidades, con una duración total de 80 horas académicas, dirigido a toda la comunidad universitaria de la Universidad Técnica Machala. Felicidades, Snyder Chica Rambay, tu papá muy orgulloso de ti, tus tías, Melanie, Angie, ahí está tu familia que se suma a este gran saludo también. De parte también de Jackie Peláez, junto a su niña, también se suma para saludar a Snyder Chica Rambay, en ese taller de lengua de señas ecuatoriana. Oiga, qué capacidad acá, ¿no? De nuestra inteligencia de Snyder, Snyder Chica Rambay, de parte de sus abuelitos, su abuelita también, ¿no? Muchas felicidades también. Desde arriba, orgullosa su abuelita también, aplaudiendo a su nieto Snyder Chica Rambay. Muchas felicidades y que continúen los éxitos, sigan los logros, que vengan más y más y más éxitos para seguir celebrando acá. Muchas felicidades. Nosotros continuamos con más música, con más ritmo, porque vienen sonando las mezclas del imparable, del más elegante, Dani Chica. Suena, dice, para que lo bailes con Son Urbana. Eso sí, suavecito. 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

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Y recuerda que volvemos el próximo sábado con más. A partir de las 14 horas, con más de Zona Urbana.

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0: Eso, arriba, arriba, arriba. Báilelo, báilelo, que nos vamos así con alegría. Se termina la farra. Se termina la fiesta.

0: como dijo que dijo. Gracias, dígalo, dígalo.
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0: Muchas gracias, gracias. Muy amable. Gracias a todos ustedes. Gracias a todos los amigos que estuvieron conectados acá en esta gran farra, que fueron parte de esa fiesta gigante que se realiza desde el sur de Machala. El programa Son Urbana, el programa que mueve multitudes, con la música urbana que está a tendencia, algo de clásico y música salsita romántica también, porque hace vibrar y palpitar esos corazones también para nuestra querida audiencia. Gracias, exacto, esperando que haya sido su total agrado y volvernos a encontrar con la bendición del Todopoderoso, nuestro Padre Celestial, el próximo sábado a partir de las 14 horas acá en Radio Coqueta. Recuerda, 106.13. Ya estás ahí, no te muevas, ahí déjale. Cuidado, se te mueve la radio. 106.3.
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0: Así es. Y para quienes tienen el link a mí, que nos escuchan en diferentes partes del mundo, ahí consérvelo, cuídalo. Porque nosotros seguimos acá 24/7 la radio sonando. Diferentes programaciones, programas de noticias, deportivos, musical, tropical y el programa de farra que estamos acá también, ¿no? Y ya se viene innovando, se vienen nuevas sorpresas también que está cocinando acá ya la producción de la radio, en especial nuestro gerente general, el licenciado Washington Barresueta Pineda también. Muchísimas gracias por hacer posible el programa Son Urbana el día sábado para llegar a miles de corazones. Más de llegar al oído, llegar al corazón de cada uno de los oyentes de la flamante Coqueta FM. Muchas gracias, un fuerte abrazo. A cuidarse mucho, mi estimada Eni Chica. Un gusto, un privilegio haber compartido con usted también estas 3 horas de fiesta, de farra. Veo que no quedó ni un cóctel por su lado, ¿no? Caída y limpia. Bien, Dani Chica, va a cerrar el kiosco ya. A bajar el telón porque así termina esa fiesta con alegría. 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Gracias, Fibratel. Gracias a todos los amigos, a mi pana acá, Carlos Corbor, también muchísimas gracias a todos ustedes. ¡Nos vamos! ¡Éxitos y bendiciones! Gracias, Ecuador. Nos vemos el próximo sábado con más de Son Urbana. ¡Chao, chao, chao, chao, chao, chao! ¡Se me cuidan mucho! ¡Un abrazo enorme! ¡Gracias, Ecuador!

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